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Muchas gracias.

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0: estamos otro domingo más compartiendo este espacio radial que llamamos Presencia Vasca y que emitimos desde el 105.7 del dial, también en forma simultánea a través de la web www.fmuniversidad.com, es nuestro lugar en internet. Y en esta nublada mañana sobre la capital de la provincia de Entre Ríos, los estamos acompañando el señor Patricio Rodríguez, como siempre en los controles técnicos. De este otro lado del vidrio estamos Santiago Gargui y Federico Borrás. Santi, egunón, buenos días.
1: Egunón, Fede, buenos días, Pato, toda la audiencia de Presencia Vasca en esta gris mañana entrerriana. Un fin de semana cargadísimo para la diáspora vasca en Argentina, porque está por estos momentos ya en el último tramo la Semana Nacional Vasca de Villa María, Semana Nacional Vasca cordobesa esta de 2026, ya en lo que respecta a la recta final en este domingo. Yo no te lo voy a negar, Fede, un poquito duele no estar allá. Sin falta, venía desde 2013 participando de todas las Semanas Vascas, justamente una Semana Vasca de Villa María, la anterior, la de 2013, pero he visto mucha participación, mucha presencia de danzaris ahí dando vueltas por Villa María, y por supuesto buenos artistas, ¿no?, que también han participado de esta Semana Vasca, así que bueno, probablemente

0: Por lo menos en lo que respecta a la participación y sobre todo a las ganas que tienen los participantes, ha sido positivo el saldo de la Semana Nacional Vasca de Villa María 2026, Fede.
1: Bueno, estaremos después también comentando en próximas audiciones, porque la Semana Vasca, como vos decís, es un evento de gran importancia para la diáspora vasca de Argentina. Así que siempre quedan comentarios para hacer. Por lo pronto, también la presencia institucional del gobierno vasco, de la mano de la vicelendakari y consejera de Cultura y Política Lingüística, Ivonne Bengoechea, que por estos días también, esta semana ha sido noticia, pero no por su viaje a la Semana Vasca únicamente, sino por las candidaturas en el Partido Nacionalista Vasco a diputada general en Guipúzcoa, un territorio, un enclave importante para el PNV, ha sido su bastión y lo es históricamente.
0: Un revuelo se armó ahí, Fede.
1: Un revuelo, para que nos entendamos. Se había anunciado aparentemente en ámbitos partidarios que iba a renovar su mandato, su candidatura en principio, después eventualmente si gana sería la diputada general. Elizabeth Echanove es la actual diputada general. Para sorpresa de algunos y de la propia Echanove, se anunció por parte del Vizcay Buruwatza, o sea, el órgano partidario de Vizcaya, que la candidata iba a ser Ivonne Bengoechea, o sea, la actual,
0: sí,
1: la consejera, actual,
0: sí, ¿no? Vicelendakari.
1: Bueno, así que esto generó, bueno, sorpresa de la propia Echanove, que dijo que ella ya estaba trabajando en la candidatura, en función de algunos anuncios que le habían hecho en reuniones privadas.
0: Y todo esto fue a la luz del sol, Fede, ¿no? Lo cual siempre es llamativo, ¿no? Las internas y las discusiones, hay que tratar de darlas hacia adentro. Acá explotó todo hacia afuera.
1: Obviamente
0: fuera, ¿no?
1: Que no solo las hay en el PNV, ¿no?
0: Totalmente, sí. Lo que pasa es que, bueno, llama la atención que esto se dio en medios, que le preguntaron públicamente, ¿no? Con lo cual, bueno, debe haber habido unas cuantas rispideces ahí adentro, ¿no?
1: Y todo esto se da en el marco de que Ivonne Bengoechea, la consejera y vicelendakari, se encuentra en Argentina. Así que, además de compartir con la diáspora vasca de Argentina, ese teléfono móvil habrá estado...
0: Había que bloquear. Había que bloquear
1: de todo, mensajes, me imagino.
0: Desde horas tempranas.
1: Estos días. Bueno, más allá de esta postilla, importantes reuniones también a nivel institucional fueron recibidas por el gobernador de Córdoba, la delegación del gobierno vasco. Así que bueno, en ese sentido también es positivo. Bueno, nosotros estamos, Santi, transitando un mes con mucha memoria histórica, y en Presencia Vasca iniciamos el domingo pasado una serie de entrevistas que tienen que ver con los 90 años de la institución del primer gobierno vasco, el presidido por el lendakari José Antonio de Aguirre. Y hoy vamos a hablar también de esto, de la mano de un historiador de fuste, doctor en historia contemporánea y profesor de la Universidad del País Vasco, con el doctor Josu Chueca. Vamos a estar hablando de esta efeméride. Y también vamos a hacer en nuestro programa un anuncio que tiene que ver con una distinción, un premio que va a otorgar el Colegio Vasco de Periodistas y la Asociación Vasca de Periodistas, que en su premiación anual el próximo mes de noviembre va a otorgar una distinción post-mortem a nuestro querido amigo y columnista de Presencia Vasca, Mikel Esquerro. Así que para hablar de la figura de Mikel, de este reconocimiento merecido, vamos a hablar hoy con Amaya Goicoechea, que es la decana y presidenta del Colegio Vasco de Periodistas, para que nos cuente un poco los motivos que los llevaron a ellos a instituir esta distinción y por supuesto nuestra adhesión desde ya por lo que representa Mikel, no solo para toda la diáspora vasca del mundo, sino en particular para nuestro programa. Hablando de periodismo, Mikel durante más de dos décadas ofició y hasta su fallecimiento como columnista todos los domingos aquí, uh-huh, de Presencia Vasca. Se nos hace extraño.

0: extraño todavía no contar con sí. él en la segunda parte del programa, ¿no? Hay una inercia natural de llamarlo por teléfono para que salga al aire. Es una ausencia que nos duele en el alma, pero que también...
1: Una ausencia presente, podríamos decir.
0: Pero
1: ¿no,
0: que también Fede? Nos obliga a redoblar uh-huh. y continuar con esa tarea machacona, como decía él, de difusión de la cultura vasca. Así que bueno, todo esto lo tendremos en lo que queda de nuestro programa de hoy. Ahora compartimos una pequeña ráfaga musical aquí en Presencia Vasca.

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0: Seguimos en Presencia Vasca, decíamos en la presentación que este mes de octubre estamos recordando una efeméride muy importante para el pueblo vasco, porque un 7 de octubre de 1936 juraba en Guernica su cargo el primer lendakari, el primer gobierno vasco presidido por José Antonio de Aguirre, aquel mítico hombre que en las circunstancias más difíciles que podamos imaginar se tomó la tarea de encabezar aquel gobierno que marcó un antes y un después indudablemente en la historia del pueblo vasco, en la historia contemporánea del pueblo vasco. El acto oficial se realizó conforme estaba previsto el pasado 7 de octubre, esta semana que dejamos atrás, encabezado por el actual lendakari y Manuel Pradales. Uh-huh. Estuvieron también los anteriores lendakaris vivos, ¿no? Lo vimos allí a Juan José Ibarreche.
1: También con mucho vínculo con la diáspora, sí, ¿no? Sí. Quizá de los últimos el que ha tenido más cercanía, sí, me parece, sí, ¿no? Sí.
0: Una figura muy querida en la diáspora uh-huh. vasca. Estuvo Pachi López y estuvo también Iñigo Urkullu. Perdimos en poco tiempo a los lendakaris Garaikoetxea y Ardanza.
1: Sí.
0: Pero el pueblo vasco ha rendido su homenaje. Y nosotros, en esta continuidad de recordación, vamos a dialogar a continuación con un historiador vasco, doctor en historia contemporánea, profesor en la Universidad del País Vasco, y que hace poquitos días también daba una conferencia en la Fundación Sabino Arana, precisamente analizando el nacimiento del ejecutivo de José Antonio de Aguirre en plena guerra civil, su actuación en Euskadi y su continuidad también, por supuesto, durante el exilio. Con el doctor Josu Chueca vamos a dialogar a continuación en Presencia Vasca.
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0: Josu, egunón para nosotros, buenos días.
3: Egunón.
0: Bueno, un gusto poder estar conversando hoy sobre una efeméride histórica tan importante para el pueblo vasco como lo es estos 90 años, ¿no?, de aquel gobierno presidido por el lendakari Aguirre. ¿Cuál es la dimensión histórica que tenemos que darle a este acontecimiento, Josu?
3: La dimensión histórica es importantísima porque se plasmó por primera vez en la época contemporánea el autogobierno vasco en unas circunstancias tan difíciles como eran las de la guerra civil, que había empezado dos meses antes, bueno, desde el 18-19 de julio era una realidad en el País Vasco, una guerra que tiene como consecuencias inmediatas el control por parte de los alzados en armas militares y falangistas y carlistas de dos territorios, de dos provincias del País Vasco, como son Navarra y Álava, que durante el mes de septiembre la casi totalidad de Guipúzcoa queda también en manos de los sublevados fascistas. Y en estas circunstancias tan difíciles se desbloquea, por así decirlo, una reivindicación que el pueblo vasco llevaba intentando materializar desde años antes, desde el año 1931, cuando se proclamó la Segunda República en el Estado español y se puso en marcha una dinámica muy fuerte para conseguir lo que entonces se llamaba la autonomía y para conseguir el autogobierno. Y esta plasmación de este autogobierno, como digo, en unas circunstancias tan extraordinariamente difíciles como las de la guerra, se materializa entonces el 7 de octubre de 1936, tras la aceptación en el Parlamento Español, en las Cortes de Madrid, unos días antes, el 1 de octubre, del Estatuto de Autonomía para el País Vasco, que tenía una disposición transitoria que decía que mientras se dieran las circunstancias de la guerra civil, así lo llama además, habría un gobierno provisional. Y surge eso, ese se elige ese gobierno, es el con la presidencia de José Antonio Aguirre, ese día 7 de octubre en Guernica, en un acto que se hace una votación y luego una jura por parte del Lehendakari y de los restantes integrantes del gobierno, y se forma esto que plasma esto, una institución de autogobierno, además que iba a desbordar o que iba a ir mucho más lejos de lo que era el articulado recogido en el Estatuto de Autonomía, precisamente porque en esa situación de guerra en la que se vivió y se plasmó este autogobierno, pues bueno, Vizcaya, que era prácticamente, salvo Vizcaya y unas pequeñas zonas de Guipúzcoa que eran Eibar y el Guetta, esa zona estaba totalmente aislada del resto del territorio republicano, salvo un pequeño enlace hacia Cantabria, y en esa situación de aislamiento y en esa situación de guerra va a hacer que el se vaya mucho más lejos de los artículos recogidos en el estatuto para prácticamente tener una situación de soberanía, de independencia, podríamos decir, desarrollar unas prácticas en favor de esa autonomía o de ese autogobierno que iban muchísimo más lejos de lo que recogía el Estatuto de Autonomía. Por ejemplo, por poner dos o tres ejemplos bien claros, en ese Estatuto de Autonomía, bien entendido, no se hablaba de la creación de un ejército, ni se hablaba, por ejemplo, de tener una hacienda propia con los niveles de actuación que tuvo la hacienda propia. Entonces, en esa situación se va muchísimo más lejos en esta práctica de autogobierno. Y eso que, claro, va a quedar truncado con el fin de la guerra en el País Vasco y, sobre todo, con el fin de la guerra civil y la sucesión a continuación de una dictadura que casi va a durar 40 años, la dictadura franquista, pero ese ya esa plasmación de un autogobierno, cuando luego llegue la transición posterior a la dictadura franquista, pues va a ser un referente y se va a reivindicar por parte del País Vasco y se va a conseguir un estatuto de autonomía, el estatuto de autonomía de 25 de octubre de 1979, y como consecuencia de este estatuto de autonomía surgirá el actual gobierno vasco, por así decirlo, en este régimen ya postfranquista dentro de la democracia, que es el que nos lleva a nuestros días. Usted ha citado en la introducción cómo estuvieron en el acto que se realizó en Guernica el día 7 los lendakaris vivos de esta época. Solo faltó el primer lendakari, que fue Carlos Garaycochea, a partir de 1980, pero eso son eslabones de una cadena que tiene su primer gran eslabón y fundamento en este autogobierno, este estatuto de autonomía, y este gobierno vasco surgió en octubre de 1936.
0: Sí, hay claramente una continuidad, Josu, si no jurídica, al menos simbólica, ¿no? Prueba de ello es, por ejemplo, el empleo de la fórmula, con alguna adaptación, pero de la fórmula utilizada en aquel juramento de José Antonio de Aguirre en Guernica en 1936 por parte de los lendakaris de la actual etapa autonómica. Y en esto también de lo jurídico por un lado y de lo simbólico y de las vías de hecho por otro lado, también mencionar que mucha gente cree que aquel estatuto del 36 le concedía muchas más facultades al gobierno vasco por el hecho de que se había formado un ejército, de que se había acuñado moneda, nada más, nada menos. Pero claro, esto, sí, como usted bien señaló hace un momento, era una situación de hecho, no emanada del texto del estatuto, sino de la situación de aislamiento en la que estaba la tierra vasca, y de la situación, por otra parte, como telón de fondo, de la guerra.
3: Sí, es así. O sea, de hecho, yo pienso que, salvo la gente que nos dedicamos a estas cuestiones históricas y tal, prácticamente nadie se ha leído ni recuerda la letra de aquel estatuto, porque fue papel mojado. Pero por esas circunstancias de la guerra, como ya decía antes, el gobierno vasco entonces creado va muchísimo más lejos, porque las necesidades de hacer frente a la agresión fascista, a la guerra, se lo obligan, y por otra parte hay una voluntad de eso, de que ese autogobierno sea algo real, pero es que están obligados. Y entonces la continuidad ahora no es solo a nivel simbólico, que también es en algunas cuestiones, en el juramento que se utilizó, en la Ikurriña y demás, es sobre todo en una voluntad de parte de la mayoría de este pueblo vasco de tener eso, un autogobierno. Que hay por ejemplo una especie de paralelismos, por ejemplo, desde el punto de vista de la cronología. En 1936, por ejemplo, se cumplían 60 años de la abolición de los fueros en 1876, que era, por así decirlo, los residuos de un autogobierno de las provincias vascas que habían tenido hasta casi final del siglo XIX, que había tenido ya unos recortes respecto a Navarra en 1839 y 1841, y al resto de provincias vascas, es decir, a Guipúzcoa, Vizcaya y Álava, con la definitiva abolición, pues por ejemplo, del tema de el servicio militar, el tener que ya contribuir económicamente como si fueran otras provincias igual. Eso había ocurrido en 1876. Pero a lo largo del siglo XIX hay diferentes momentos y en diferentes coyunturas que la voluntad de tener un gobierno propio y de unas instituciones de autogobierno, como, y que eso se plasma de forma más moderna a través de la reivindicación del Estatuto de Autonomía de 1931-1936, es algo más que lo simbólico. Es decir, lo simbólico son las expresiones, vamos a decir, formales de instituciones a través de un escudo, de una bandera, de un himno, etcétera, etcétera. Pero si vamos a la mamilla, a la sustancia, al nervio, al corazón de esto, es eso, es el que el pueblo vasco tuviera unas instituciones propias de autogobierno, como iban a ser y como son actualmente, por ejemplo, el Parlamento o los parlamentos. Claro, hay que hablar ahora en la actual situación autonómica del país. Por ejemplo, Navarra tiene también su propio gobierno y tiene también su propio Parlamento, pero bueno, entonces aún, en la coyuntura republicana y en la coyuntura de la transición, se pedía y se reivindicaba órganos parlamentarios y un gobierno común para las cuatro provincias vascas, y eso es lo que se materializa tanto en el 36, en esas circunstancias de guerra que hacen que cuando ya se proclama este estatuto, cuando se acepta, perdón, el estatuto en las Cortes de Madrid, ya solo sea operativo ese estatuto en Vizcaya, pero la voluntad era de que fuera para las tres provincias que habían plebiscitado este estatuto positivamente en 1933, es decir, Guipúzcoa, Vizcaya y Álava, y cuando llega la transición también es una voluntad desde que se pone en marcha la reivindicación autonómica en el conjunto del Estado. Y hay un dato, por ejemplo, que me parece muy interesante subrayar. El Estado español ahora está configurado y siempre se hace gala y se alardea de ser un Estado de las autonomías, porque hay 17 comunidades autónomas, ¿no? Pero quienes pusieron en marcha y quienes pusieron en la agenda política tras la muerte del dictador y tras la desaparición de la dictadura fueron lo que se llamaba las nacionalidades históricas, es decir, tanto Cataluña como fundamentalmente el País Vasco. Son las que pusieron, porque habían tenido sus estatutos en la época republicana y de la guerra, y sobre todo porque había una fuerte voluntad y un gran interés por parte de estos dos pueblos en tener un régimen de esto, de autogobierno y lo que ahora se llama de autonomía, ¿vale? Pero eso no existía prácticamente en el resto de zonas del Estado. Y a lo largo de la transición se dinamiza en otras zonas del Estado, pues por ejemplo en el País Valenciano, en Andalucía, en, bueno, hasta configurar 17 comunidades autónomas, eso, pero siguiendo la estela y siguiendo la dinámica que estas tierras, es decir, tanto el país catalán o los países catalanes y el País Vasco, habían puesto en marcha desde el final del franquismo de forma clandestina e ilegal los diferentes grupos en sus reivindicaciones, como sobre todo cuando llega la transición.
0: Josu, se ha destacado siempre el humanismo como una característica de todo el obrar político de José Antonio de Aguirre y de los demás integrantes de su gobierno, ¿no? Pero en esta actuación, en circunstancias tan difíciles, porque una cosa es gobernar un pueblo en tiempos de paz y otra muy distinta a hacerlo en tiempos de guerra. Si hay algo que no tiene la guerra es humanismo, y sin embargo, aunque suene paradójico, este es uno de los rasgos que se destaca permanentemente en el Lehendakari Aguirre. Hoy mismo aparecía en el periódico Deia una columna, un artículo del historiador Luis de Guesala, donde recordaba un episodio concreto, que fue que a los pocos días de la institución del primer gobierno vasco se decidió la libertad de mujeres que estaban presas y que gracias a eso salvaron su vida. Me parece que este tipo de gestos, de hechos concretos de un gobierno en guerra merecen ser destacados y más conocidos también por la sociedad vasca y por la diáspora vasca.
3: Sí, sí, es una de las características del gobierno vasco, y yo añadiría que para esto van a tener también a un personaje clave en estas cuestiones, que es también vasco, pero que no está trabajando en el gobierno vasco, pero que sí está trabajando en total y plena colaboración con el gobierno vasco, que se trata de Manuel Irujo, que desde septiembre de 1936 era ministro dentro del gobierno del Largo Caballero, y luego va a ser también ministro con el presidente Negrín, y estos van a tener en todo momento como objetivo lo que tú ya planteabas, que parece algo como contradictorio, ¿no? Y es humanizar la guerra. ¿Humanizar la guerra qué significa? Que sabiendo que el origen de una guerra es precisamente destruir a otros humanos, fundamentalmente, ¿no? Va a ser que los sean el menor de males posibles, y sobre todo disminuir esos males respecto a la población, por ejemplo, a la población civil que no está luchando en el frente, como son los soldados, los gudaris, los milicianos y demás. Y desde el primer momento, incluso antes de la formación del gobierno vasco, desde septiembre del 36, al poco de empezar esto, la guerra, hay ya dinámicas, diríamos, en favor de esto, de establecer, por ejemplo, canjes de personas que habían quedado en uno o en otro lado de los frentes, y hay intercambios de este tipo. Y luego, a lo largo del periodo en que el gobierno vasco está operativo, e incluso una vez que hayan perdido ya Vizcaya y hayan salido del País Vasco y estén ya en el exilio a caballo entre París y Barcelona, uno de los grandes objetivos va a ser esto, el de la gente que ellos tienen presas y demás, intercambiarlos con otros para eso, para que haya el menor número de daños posibles. Es el objetivo este de humanizar la guerra. Y, por ejemplo, hay algo que decir también muy interesante respecto al gobierno vasco. En su declaración programática, que la hace el propio día 7 de Guernica, los primeros artículos precisamente son los de que reconocen los derechos humanos para todas las personas y demás. Por ejemplo, hacen hincapié, que eso va a ser algo extraordinario en el bando, por ejemplo, republicano, en la libertad de cultos religiosos, es decir, que, por ejemplo, integrantes de la Iglesia Católica y tal puedan seguir ejerciendo sus cultos y demás. Y eso, por ejemplo, en el País Vasco autónomo, en esa Vizcaya del año 36-37, va a ser totalmente operativo. E Irujo, ya digo, como que estaba ya en Madrid y luego en Barcelona, Valencia, junto al resto del gobierno republicano, va a ser también uno de los objetivos que él va a tener claros. El respeto de los derechos humanos, incluso para los sectores opuestos al bando republicano. No solo la Iglesia, sino sectores sectores derechistas y demás, que se respeten extraordinariamente y se respeten al máximo sus derechos, y que no haya desde luego ejecuciones, sacas y tal esto, como las que hubo, por ejemplo, las que fueron grandísimas por el otro lado, por el bando franquista y tal. Esto va a ser un objetivo. Y por ejemplo, haciendo un balance de lo que es la actuación del gobierno vasco mientras está en el País Vasco autónomo, pues salvo un día donde hay un desborde derivado de un bombardeo que ha sufrido Bilbao, que ya es el enésimo bombardeo que sufre Bilbao con total impunidad por parte de los aviones del bando nacional, y hay un desborde porque hay gente que, bueno, que está ya pues cansada, que está, no sé cómo decir, está totalmente
0: indignada,
3: enfadada, ¿no? Precisamente tal, y asaltan, por ejemplo, las cárceles de Bilbao, asaltan la cárcel de La Galera, la de Ángeles Custodios, la de La Rínaga y tal, y hay, por ejemplo, eso, hay 200 muertos entre los presos y demás. Es el único, por así decirlo, punto negro que se le puede adjudicar al gobierno vasco, aunque ellos no sean responsables directos. O sea, ellos son responsables de la custodia de los presos, pero hay una situación de desborde total donde no pueden intervenir, o sea, a tiempo, ni la policía, ni nada, ni los guardianes y tal, y ocurre esto. Es el único punto negro, punto belza de la historia del gobierno vasco. Pero lo que domina es precisamente eso, una praxis totalmente orientada al respeto a la vida de los presos y demás. Un detalle, por ejemplo, cuando va a caer Bilbao ya en manos de los franquistas o de los nacionales, en vez de llevarse los presos, por ejemplo, con ellos hacia Santander como rehenes y demás, no, los llevan y los ponen en libertad y los dejan en manos de los nacionales que están avanzando. Eso, por ejemplo, nunca hicieron desde el otro lado, ni desde luego harán los franquistas cuando termine la guerra. Cuando termine la guerra no liberan a la gente que tienen detenida, ni mucho menos, sino que convierten, lo habían convertido España en una cárcel desde que empezó la guerra, allí donde ellos pisaban suelo. Y siguieron, después del 39, haciendo ejecuciones, por ejemplo, contra presos, con consejos de guerra, prácticamente con carácter diario se dice pronto, hasta 1943. Ahí ya se amortiguó la maquinaria de muerte del franquismo, cuando habían ganado la guerra ya, eso, desde abril de 1939, ¿no? Es un balance totalmente distinto.
0: Te saluda nuestro compañero de Presencia Vasca, Santiago Ergui.
1: Josu, ¿cómo estás? Un gusto. Hola, poder hablar.
3: Encantado de hablar con...
1: Igualmente.
3: Con los vasco-argentinos o argentino-vascos y vascas de allá. Vale.
1: Mi pregunta, más que nada, viene con la idea de pensar este recorrido hacia lo que nos puede ofrecer hoy y hacia el futuro, ¿no? Las instituciones que se han solidificado, si se quiere, se han ido modificando, pero que tal vez tienen una solidez más importante, el consenso político que se ha generado alrededor, sobre todo el reconocimiento de este primer gobierno vasco y de la figura de sus integrantes más importantes. ¿Qué podemos pensar de esto para construir un País Vasco más cada vez más autónomo, pero también con ciertos consensos y con ciertos acuerdos casi indelegables, ¿no? ¿Cómo podemos pensar el pasado para poder construir el futuro?
3: Bueno, yo pienso que, bueno, lo primero sería en eso, en profundizar en esa autonomía y en llevarla a los niveles de autogobierno máximos. En el régimen actual es imposible plantear, por ejemplo, algo tan básico como la autodeterminación del País Vasco y mucho menos la independencia, pero bueno, que el autogobierno sea el máximo, que es algo que aún se sigue cuestionando por determinados sectores políticos y que tienen siempre una actitud cicatera respecto a, por ejemplo, la transferencia de competencias y demás. Y eso se ha dado por determinados sectores políticos, incluso que han participado y participan en el gobierno vasco. Entonces, yo creo que ahí hay que seguir avanzando en el autogobierno y, bueno, y hay que seguir llevando unas políticas a todos los niveles que hagan eso, que el pueblo vasco sea cada vez, diríamos, más dueño y soberano de sus destinos, sin estar siempre sojuzgado y coartado, pues bueno, a una legislación española que a veces, pues eso es más que acicate y que apoyo para el autogobierno, es, pues bueno, una fuente de reticencias y de obstáculos más o menos directos. Lo estamos viendo últimamente, por ejemplo, en cuestiones como relativas al euskera, ¿no? Continuas sentencias judiciales haciendo una aplicación, diríamos, cicatera y siempre limitatoria a la utilización del euskera en diferentes planos. Y bueno, hace poco leía estos días, la rapidez, por ejemplo, que por ejemplo, hablando del gobierno actual, la rapidez que el gobierno, con la que el gobierno Sánchez ha respondido vía decreto respecto a algunas cuestiones de política general, y sin embargo la lentitud que tienen para desarrollar políticas en base al Estatuto de Autonomía actual, que aún están sin ser desarrolladas y sin ser asumidas plenamente por el gobierno vasco como debiera ser. Entonces yo creo que hay que seguir avanzando y saliéndonos ya, por ejemplo, del marco del estatuto de la comunidad autónoma vasca y del gobierno vasco actual, pues si fuéramos, por ejemplo, al territorio también vasco y al parte del País Vasco como es, desde el punto de vista cultural, identitario y demás, como es Nafarroa o Navarra, pues ahí veríamos también, ahí también por parte del gobierno, por ejemplo, actual y en sus departamentos, por ejemplo, como el Departamento de Educación y de Cultura, siempre, sobre todo el de Educación, hay unas políticas siempre muy restrictivas respecto, por ejemplo, al euskera, no lejos de apoyar y tal, más bien siempre a la contra, poniendo pegas, poniendo límites, etcétera. Hoy, por ejemplo, el euskera en Nafarroa no es oficial en todo el territorio, sino que está delimitado por una zonificación que hace que haya una gran parte de Navarra que está en la zona no vascófona, como dicen ellos, o en la zona mixta, que no tiene, por ejemplo, acceso a una enseñanza pública en euskera y a un desarrollo del euskera como debiera ser debido y como es en el resto de la comunidad autónoma vasca. Esto es un ejemplo. Entonces, yo pienso que hay que seguir avanzando y por determinados sectores políticos, tanto de la derecha tradicionalmente, vamos a decir, antinacionalitaria vasca, las derechas españolas, como por ejemplo, el Partido Socialista tendrían que tener otra política mucho más abierta y consecuente para el desarrollo del autogobierno vasco a todos los niveles.
0: Josu, te agradecemos infinitamente por este tiempo. Nos hemos quedado sin tiempo. Seguramente en alguna otra ocasión te molestaremos para seguir hablando de estos temas. Y te enviamos un abrazo muy grande desde aquí, desde este octavo Rialde, que es la diáspora vasca desde Argentina.
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3: Agur.
0: Agur, agur. Era el doctor en historia y profesor en la Universidad del País Vasco, doctor en Historia Contemporánea, Josu Chueca, que nos hablaba de esto, ¿no? De los 90 años del primer gobierno vasco y de su legado.
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0: Decíamos en la presentación del programa, Santi, que nos enterábamos días atrás de una hermosa noticia, porque el Colegio Vasco de Periodistas y la Asociación Vasca de Periodistas va a hacer una distinción el próximo mes de noviembre a una persona tan querida por toda la diáspora vasca, pero particularmente para nuestro programa, nuestro querido amigo, el profesor Mikel Ezquerro. Por eso, a continuación, vamos a ponernos en contacto con Amaia Goicochea, decana y presidenta del Colegio Vasco de Periodistas y de la Asociación Vasca de Periodistas. Amaia, egunón para nosotros, buenos días.
1: Aupa, egunón, caixo.
0: Bueno, un gusto poder estar hablando de un común amigo como es Mikel Ezquerro. Sabemos que más allá de tu cargo, en este caso en el periodismo vasco, conociste a Mikel, trataste a Mikel y sé del cariño, además me conta personalmente el cariño que tenía Mikel por tu persona, por la de Ángeles Istueta y por aquella relación que hubo en las épocas en que estabas a cargo del área de prensa, el gabinete de prensa de la Consejería de Educación del Gobierno Vasco. Quisiera que nos contaras un poquito cómo surgió esta iniciativa y cómo llegaste a concretar esto que se va a realizar el próximo mes de noviembre.
1: Bueno, saludos a todos los y las vascas que hay por Argentina. En los años del Corralito, que lo pasasteis tan mal, todos tenemos periodos en los que lo pasamos muy mal, pero en aquellos años tremendos, el gobierno vasco apoyó muchísimo a la sociedad argentina. Teníamos muy buena relación, por supuesto, con la colectividad vasca y luego con el ministro de Educación, con Filmus, y con su jefe de gabinete, Javier Arnaiz, que era vasco. Entonces mandamos máquinas a los centros de FP, de formación profesional argentinas, trajimos al profesorado argentino a aprender el manejo de las, máquinas y trajimos alumnos de la FP también para que aquí se hicieran un poco en esos momentos de incertidumbre, pues encontraran un consuelo y un apoyo y una acogida, ¿no? Entonces, la consejera Ángeles Istueta, que era la consejera, la ministra vasca de Educación, apoyó mucho al gobierno de Argentina y fuimos, yo creo que 4, 5, 6 veces a Argentina, ¿no? Ahí conocí a Mikel Ezquerro. Mikel Ezquerro, 88 años, ha sido una pérdida llorada en Argentina, y llorada y agradecida por parte de quienes hemos tenido la suerte de conocerle y de querer y apreciar a la diáspora vasca. Cuando tuvimos que decidir los premios Periodismo Vasco que otorgamos todos los años, pues nos acordamos de Mikel, se lo merece, porque Mikel representa ese espíritu y esa entrega del viejo periodista, ¿no? Que iba pueblo a pueblo, desde un periodismo local, cercano, honesto, contando, intercambiando historias, comunicando culturas, comunicando historias, comunicando perspectivas y deseos. Y hemos dicho, el premio honorífico, pues a Mikel Ezquerro, un personaje de a pie que siempre recibía bien, con cariño, a todas las misiones, fueran de la índole que fuera, industriales, académicas, periodísticas, gubernamentales. Él siempre organizaba, tendía puentes. Era un vasco universal maravilloso, que además nos enseñó mucho, ¿no? Nos enseñó mucha humanidad, mucha pasión, mucha entrega, mucha honestidad. Y esa es la gente que nos puede salvar de estos momentos tan oscuros, tan tremendos, tan tristes, ¿no? Por los que atraviesa el mundo, Federico.
0: Amaia, nosotros adherimos de todo corazón a esta iniciativa, no solo porque Mikel es una persona muy muy querida por todos nosotros, porque durante más de 20 años ejerció, de hecho, una actividad periodística en este programa todos los domingos, sin faltar nunca. Siempre Miquel estuvo allí haciendo su columna editorial en directo desde la ciudad de Buenos Aires. Algunas veces también aquí en el estudio, lo tuvimos este año hace poco tiempo. Uh-huh. Y cuando vi la noticia me alegré mucho, porque creo que son personas que hay que reconocer. No solo por lo que hicieron, sino también por lo que nos iluminan, como vos decías hace un momento, para seguir adelante, ¿no? Porque son ejemplo. Y creo que, si bien la diáspora y mucha gente también de Euskal Herria le rindió su homenaje, conocido su fallecimiento, me parece que este gesto de la Asociación de Periodistas Vascos, del Colegio de Periodistas, es muy importante. Creo que Miquel se merece esto y mucho más. Tal vez otras instituciones también deberían seguir el ejemplo de lo que han hecho ustedes, Amaya. Es una opinión personal, por
1: ¿sabes?
0: Supuesto.
1: Federico, hay muchos ídolos con pies de barro, ¿no? Hay mucha gente que solo se mira al ombligo y que va a lo suyo, ¿no? Federico bogaba por la historia, la cultura vasca, por tender puentes, por el conocimiento, por ese amor tan profundo que sentía por Euskadi y a la vez por Argentina, porque él a mí, por ejemplo, me enseñó algo que a nosotros aquí igual a algunos sectores nos cuesta, que es él defendía la doble identidad, ¿no? Él decía que para ser un buen vasco había que ser buen argentino, ¿no? Y era tan generoso. Cuando íbamos cualquier misión, cualquier grupo de visita a Argentina, él facilitaba, él acompañaba, era efectivamente, yo digo que es el mejor corresponsal intercontinental que hemos tenido, ¿no? Y ahora reitero, o sea, necesitamos gente así, necesitamos gente generosa y gente entregada y buena gente, como decía Kapuscinski y Manu Leguineche, que son dos grandes periodistas. Necesitamos buena gente, que sean faros de luz, que tienda puentes, que busque soluciones. Y luego decían que en nuestro caso, en el caso de los periodistas, no se trata de señalar a las cucarachas, sino de prender la luz que nos haga ver a la opinión pública, a la ciudadanía, por dónde se esconden las cucarachas. Y en estos momentos en el mundo hay mucha cucaracha, hay mucha gente que no se merece nuestro apoyo, nuestro cariño, nuestro reconocimiento, y tenemos que refugiarnos, apoyarnos y fortalecernos con gente como Miquel Esquerro. Esos son los héroes, esos son los que necesitamos para tirar para adelante y para dejar atrás todos los problemas que en estos momentos aquejan a la humanidad, ¿no?, y al mundo. Yo tuve la suerte de conocerle a Ángeles Iztueta, la consejera, tuvo la suerte de conocerle, y una vida como la de Miquel Esquerro no se merece que se apague. O sea, necesitamos saber que la diáspora vasca es fundamental en el presente y en el futuro de Euskadi, y que gente como Miquel Esquerro, con su bonomía, con su dedicación, con su exigencia por saber, por conocer, por ilustrarse, es lo que vale. Eso es lo que vale. Y lo demás son tonterías. Tanto vengan de las nuevas tecnologías, de las redes, como vengan de otros sitios, de centros de poder. Tenemos que buscar tesoros, apoyarnos en ellos y tirar para adelante. Y Miquel era un tesorito, era algo maravilloso, increíble.
0: En tiempos de tonterías, Amaya, ¿no?, como decías, qué bueno que tengamos iniciativas como esta. Ojalá otras instituciones también de la propia Euskal Herria tomen el ejemplo. Creo que tenemos una deuda de gratitud con Miquel.
1: Federico, quiero dejar un mensaje para la diáspora vasca, y es que sois fundamentales. O sea, en la historia de Euskadi, que hemos vivido mucho, no nos ha tocado una historia fácil. Tenemos muchos enemigos. En la semana pasada había mensajes en redes de un actor que decía que en Euskadi hay una cultura especial, ¿no? Que tenemos una cultura política más avanzada, que somos un pueblo especialmente acogedor, solidario. Nosotros hemos tenido una mesa redonda con tres grandes periodistas españoles que decían que la cultura política y humana, emocional que hay en Euskadi no lo hay en otros sitios. Bueno, pues siendo verdad todo eso, creo que tenemos un escenario complicado, pero la diáspora, lo haremos bien, pero que la diáspora jugáis un papel, o sea, no estáis fuera del juego, del terreno de juego. Sois fundamentales, os necesitamos, sois esa octava provincia o territorio histórico, es fundamental para el futuro de Euskadi. Somos un pueblo referencial, lo hemos hecho muy bien, hemos acogido muy bien siempre las inmigraciones. Yo misma soy descendiente de un vasco y una leonesa portuguesa. Mi ama, que era la vasco-portuguesa, ha sido la primera que me enseñó a querer, a amar, a defender a Euskadi, la cultura vasca, nuestro euskera y nuestro futuro. Y eso lo podemos hacer con todos los inmigrantes que están, pero necesitamos el aliento, la compañía y la presencia de la diáspora vasca. Os queremos y os necesitamos, Federico.
0: Amaia, te agradecemos muchísimo, no solo por este tiempo, sino por esta feliz iniciativa de homenajear a Mikel Ezquerro el próximo 4 de noviembre en esta gala del periodismo vasco 2026. Te adherimos desde aquí, por supuesto, con todo el corazón a esta iniciativa y te agradecemos muchísimo nuevamente.
1: Mira, a Susana, a Maite, a Julen, al hijo, a las Euskal Etxeas de Argentina, a ti, Federico, que llevas toda una vida dedicado, entregado a que no se nos calle, no se nos silencie, no se nos silencie, no se nos demonice, ¿no? Como que no lo han conseguido, ni lo van a conseguir, porque somos un pueblo muy tenaz, muy, muy entregado, ¿no? A la verdad, a la solidaridad y a los valores, a la defensa de los derechos humanos, ¿no? Pero un abrazo muy fuerte. Para mí, personalmente, ha sido un honor haber conocido a Mikel, haberle disfrutado y eskerrik asko bihotz bihotzez mi esker guztioi. 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
0: Un fuerte abrazo a Maia y un abrazo para Julio también, que lo queremos mucho.
1: Agur, agur.
0: Era Maia Goikoetxea, decana y presidenta del Colegio Vasco de Periodistas y de la Asociación Vasca de Periodistas, que el próximo 4 de noviembre va a rendir homenaje en su gala anual a nuestro querido amigo Mikel Ezquerro. Nosotros estamos llegando al final, Santi.
2: Así es, Fede. Presencia Vasca. La semana que viene vamos a hacer algunos balances, algunas menciones de la Semana Nacional Vasca y lo que ha dejado. Continúan las repercusiones de todo el embrollo político también en Euskal Herria, con comentarios ahora de Aitor Esteban. Bueno, sigue esto, así que
0: estaremos siguiendo todo eso.
2: Sí, algo que no nos tiene tan acostumbrados la política vasca, ¿no? Estamos más acostumbrados a que suceda aquí en Argentina. Así que a lo largo de esta semana también lo vamos a estar siguiendo.
0: Y no se olviden que mañana en el Centro Cultural La Endija vamos a tener a Xavi Solano, el artista que ha venido a engalanar la Semana Nacional Vasca en Villa María. Xavi Solano, mañana a las 19 en el Centro Cultural La Endija, de la mano de la Asociación Vasca Urrundi, tienen los paranaenses la oportunidad de tener así una cita con la música y con la danza vasca, así que están todos invitados. Patricio Rodríguez en los controles técnicos, Santiago Ergui, Federico Borrás, por la atención de todos. Eskerrik asko, muchas gracias.
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2: Si crees en la esperanza y crees en el amor, por favor, sube tu mano arriba. México.

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1: Creo que es mejor así. Es como un acto de fe. Un vale otro detrás de otro. 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